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Muy buenas noches, 5 de la madrugada, 4 en Canarias. Te confieso que me ha costado trabajo levantarme, pero sabiendo que iba a estar rodeado con lo mejor de la música española, pues todo eso se hace un poquito más llevadero. Saludos de Antonio Almagro. Empezamos esta hora con lo nuevo de Josué Rarujo. Ya no somos niños.

Pues pasaban por aquí Alazán, Jimmy Maya, Los Relío y ahora otra banda de esas que nos encanta ponerte cada una de sus canciones, La Mari y Chambao.

Y a estas horas de la madrugada, 5 y 20, que no hay mucha gente en la radio, me voy a poner a bailar contigo con la nueva canción de Niña Pastori, Bamboleo. Cuando

Pues yo no me canso de recomendarte su nuevo disco Color Fania, lo nuevo de Niña Pastori, Bamboleo, esa canción que la han cantado grandes artistas y por supuesto tenía que cantarla y versionarla ella. Ahora llegan los Chichos y también Pastora Soler.

Buenas noches, 5:30 de la madrugada, es jueves. Quedan poquitos días ya para llegar al fin de semana. Venga, te ayudo. Llega Raya Real, Fénix.

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Pues no sé si a ti te ocurre lo mismo, pero yo cada vez que escucho esta canción se me pone el vello de punta, me emociona, me da ternura. Cuenta un poco, pues, de cómo somos tú y yo, seguro. Fraderita y Sabor de Ventas.

Así somos, es lo nuevo de Fraderita y Sabor de Ventas. Cómo me gusta la canción, te lo tengo que confesar. Así somos, es otra de nuestras novedades musicales. Ahora llegan Pablo Alborán o India Martínez con La Gitana. Nos vamos acercando a las 6 de la mañana.

Nos hemos ido a Mallorca, concretamente a la isla de Palma con el gran Antonio Flores, recordando una de sus grandes canciones. Y ahora te traigo otra de nuestras canciones que nos da mucha alegría cada vez que suena aquí en Radio Le. Son ellos, Quique y Manu, estos hermanos de Granada que nos han traído este Que me llamen loco. A veces...

Buenos días, son las 6 de la mañana, las 5 en Canarias. Saludos de Antonio Almagro. Estamos empezando ya esta mañana de jueves, 10 de septiembre. Y lo vamos a hacer con buenas canciones, para alegrarte, para animarte, para acompañarte con la alegría de la música.

Pues te confieso un secreto. Guardo como oro en paño aquellos primeros discos de Los Sobraos que conservo, sigo conservando en casa. Aquellas primeras canciones que nos hacían bailar a todo el mundo. Como esta, que es la nueva. Se fue la luna. Los Sobraos.

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1: Una canción cargada de mucha metáfora en esto de la música y de la vida. Miguel Campello, desde Elche, con su Flamenca con Lunares. Y ahora canciones alegres para seguir acompañándote en esta mañana de jueves. Con alegría, por supuesto, llega De Marco Flamenco. Y también vamos a volver a escuchar a María Jiménez.

Muy buenos días, son las 6:30. Aquí sigo contigo, acompañándote desde Radio Lé en otra de esas mañanas cargadas de muy buena música. Llega el de Manuel.

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0: Guapo siempre esta pareja de buenos amigos de Radelé, Maki y María Artés.
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Pues esta canción le ha puesto título a su álbum debut porque tiene muchas cosas que contarnos a través de la música, de su música. Ella es Blanca Paloma y aquí suena Trenza Mía.

Pues una manera de no aferrarse a las cosas que no son buenas para nosotros y hay que cortarlas por lo sano, como esta trenza mía, lo nuevo de Blanca Paloma. Ahora van a llegar Erika Leiva, Melody o Nuria Fergó con Manu Tenorio. Vamos acercándonos a las 7.

Pues en nada, llegamos a las 7 de la mañana. Ya está por aquí, por el estudio de Radio Lee, Elena Palomo, dispuesta a alegrarte, animarte y sobre todo acompañarte en esta mañana de jueves, 10 de septiembre. Yo me marcho, pero eso sí, volveré a las 9 de la noche para acompañarte. Besitos de Antonio Almagro. Feliz mañana. Verás que...

0: buenos días, son las 7 y 2 minutos, 6 y 2 minutos en Canarias, y aquí estamos un jueves más, empezando la mañana juntos en nuestro Café Olé. Yo soy Elena Palomo y quiero arrancar dándoos las gracias, bueno, pues a todos los pipiolos y pipiolas, de verdad. Gracias por estar ahí cada mañana, por escucharnos desde casa, desde el trabajo, desde el coche, por hacernos un huequito en vuestra rutina, definitivamente. Pero hoy además quiero pediros una cosa, quiero conoceros un poquito más, porque sé que hay mucha gente al otro lado, pero quiero saber quién está ahí, de dónde nos escuchas, a qué te dedicas, qué estás haciendo mientras desayunas con nosotros. ¿Eres de los que madrugan porque quieren o porque no les queda más remedio? Bueno, pues sí quiero que me contéis un poquito de vosotros, que no solo sea yo hablando para vosotras, ¿no? Que vamos a conocernos todos los jueves un poquito más. Así que nada, venga, arrancamos este juego con música, con buen humor, con mi compañía y sobre todo, primero de todo, con la información. Muy buenos días, Carmen Álvarez.
1: Buenos días, Elena. El CNI avisó a Marruecos, a la delegación del gobierno en Ceuta y a la Guardia Civil de una convocatoria para entrar en la ciudad autónoma a través de redes sociales. Los 40 papeles desclasificados por Moncloa recogen que los servicios de inteligencia lo avisaron el 29 de julio, un día antes de la entrada masiva de migrantes. El CNI informó de llamamientos a través de grupos de Facebook y WhatsApp para traspasar la frontera en los que había más de 180.000 participantes. Última locura de Trump, ofrece $5.000 a cada ciudadano adulto si los republicanos ganan las elecciones de medio término, un chantaje que le costaría un total de $1.35 billones. Lo llama el dividendo Trump, una compra de votos para impulsar la participación de los ciudadanos en las urnas que llega tras su caída de popularidad por el coste de la vida y la guerra contra Irán. Y las Spice Girls, el grupo pop femenino más exitoso de todos los tiempos, podría estar de vuelta. El perfil oficial del grupo publicó un misterioso vídeo en redes con un anuncio para este jueves a las 2 de la tarde, hora británica. Este año se cumplen 30 del lanzamiento de su gran éxito, Wannabe.
0: Yo que soy más vieja ya que un bosque, me acuerdo perfectamente de este lanzamiento y que pedí este CD además.
1: Pues a ver si es un regreso.
0: Me hace mucha ilusión, sinceramente, esta noticia.
1: Yo creo que a todo el mundo.
0: Bueno, pues nos escuchamos un poco más tarde. Muchísimas gracias.
1: Nos escuchamos después. Hasta luego, Elena.
0: Hasta luego. Vamos con el tiempo, porque hoy tenemos un día bastante tranquilo en casi toda España, con una mañana complicada en algunas zonas del Mediterráneo, porque a primera hora, ojo, en Almería, Murcia, el sur de la Comunidad Valenciana, Ibiza y Formentera, pueden aparecer chubascos y tormentas fuertes, incluso muy fuertes, ¿eh? Sobre todo durante la madrugada y las primeras horas de la mañana, es decir, ahora mismo. Después la situación irá mejorando y quedarán como, bueno, pues algunos chubascos aislados. En el resto del país, bastante sol, con algunas nubes altas, también algunas nubes por las zonas de Galicia y el Cantábrico y en la zona del Estrecho y Alborán, donde podía haber alguna precipitación, o sea, ya sabéis, estas lluvias así ligeritas. En Canarias, nubes en el norte de las islas, posibilidad de también alguna llovizna y cielos despejados en el resto. Y en cuanto a las temperaturas, pues ya os podéis dar cuenta simplemente con salir a la calle. Ha refrescado en general, especialmente de noche a primera hora. Hay que ponerse la chaquetilla o chaquetita un poquito más gorda, en mi caso por lo menos, porque he tenido mucho frío al salir hoy de casa. Y en el norte, en zonas de montaña, subirán las máximas mientras que bajan en el suroeste. Eso sí, seguimos teniendo calor en el sur, ¿eh? 35 grados en Córdoba, 34 en Sevilla y Badajoz, 31 en Cáceres, Granada y Huelva de máximas. Y ojo al viento también en el Alpurdán y Baleares, porque hay rachas fuertes y el cierzo en la zona del Ebro. Así que, bueno, más tarde os daré un poquito las temperaturas detalladas, tanto de la hora de hoy como de las máximas. Pero mientras, un poco de música.

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0: Pues son las 7 y 18 minutos, 6 y 18 minutos en Canarias. ¿Cómo estáis? ¿Cómo habéis amanecido? Yo, mira, yo ya siendo el cuarto día que abro los ojitos a las 4 de la mañana, tengo que deciros que, hombre, el sueño aprieta un poco. Pero ya estás viendo el fin de semana que está ahí, que está cerquita, y dices, bueno, pues no está tan mal. Ya dormiré, pues eso, cuando me muera. Bueno, tenemos por aquí a unos cuantos pipiolos ya. Uy.
1: Nos vamos a por
0: espera,
1: el jueves.
0: Espera, que lo pongo desde el principio.
1: Buenos días, pipiolos. Vamos a por el jueves. Elena, dedícame una a Jamilena, que es mi pueblo. ¿Has visto qué rima me ha salido? Es mi pueblo. Jamilena, provincia de Jaén, a todos mis paisanos que ahora van a estar de feria el fin de semana celebrando la fiesta en honor a nuestro Padre Jesús Nazareno. Ponme una del Fari, si no te importa, la de la mandanga, por ejemplo. ¿Vale? Un saludo y que tengáis buen día y seáis muy felices. Saludo, pipiolo. Buenos días.
2: Ena, buenos días. Enrique, desde Torremejía. Aquí estamos desde las 5 de la mañana, vuelta y vuelta y vuelta. En el campo, trabajando. Curando los olivos. Venga, vete poniendo una del barrio. Siempre con la mejor compañía. Aquí en Radio Le. Vamos que ya tenemos la semana casi finiquitada.

0: Buenos días, Elena Palomo. Buenos días, Pipiolo. Bueno, Elena, que me encanta el juego de estar acá hasta acá, que nos conozcamos un poquito todos, aquí la que llevamos muchos años ya más o menos. Más o menos nos conocemos un poquito, nos echamos de menos cuando no nos escuchamos. Bueno, que yo me llamo Pepa, soy de Córdoba Capital, soy limpiadora. Tengo dos hijos que son maravillosos, que me lo ha regalado la vida. Y tengo cuatro nietos que son cuatro soles, que son la alegría de mi vida, los que me hacen seguir para adelante, sobre todo mi hijo. Pero bueno, ya está, Elena Palomo, yo soy limpiadora particular, yo no pertenezco a ninguna empresa, ¿vale? Yo me dedico a limpiar, me tienen asegurado en mis comunidades y ya está. Qué bueno, que a ver si nos vemos los premios.
1: Buenos días, Elena. Buenos días, amigos de Café Olé. Soy Antonio de Palmanova. Vamos a por el paseo mañanero. Espero que tengáis un buen día por ahí, lo mismo que lo esperemos tener por aquí. A ver si me puedes poner la canción de Marco, La Isla del Amor. Venga, pasadlo bien. Feliz jueves.

Bueno, muy buenos días, pipiolos y pipiolas. Me acabo de despertar y no sabéis cuál es mi tono de alarma, por favor. O sea, cuando zarpa el amor de Camela. O sea, temazo, un himno para mí y para mis noches. O sea, por favor. Así que, pues mira, si me lo puedes poner, Elena, y lo dedicas, me lo dedicas. Yo, vamos, lo más feliz del mundo. Y, por supuesto, mándales de mi parte un abrazo gigante a los Camela. Adiós.

0: Y de Camela vamos con toda la información con Carmen Álvarez. Muy buenos días.
1: Buenos días, Elena. Detenidos 4 hombres en Valencia por una presunta violación grupal a la exnovia de uno de ellos. Forzaban a la víctima a mantener relaciones sexuales con su expareja, el hermano y 2 amigos de este. Relató que si se negaba, llegaba a pegarle y amenazarla con la publicación de fotos de contenido sexual sin su consentimiento. La detención se produjo después de que la víctima acudiese a una comisaría para pedir asesoramiento sobre conductas de acoso. Los presuntos agresores, de entre 44 y 53 años, ya están bajo disposición judicial. En Ucrania, varios ataques rusos con drones dejan 5 fallecidos y 24 heridos en la región de Sumy, un ataque que llega justo después de que el espacio aéreo de Moldavia fuese invadido por otro que causó retrasos en la salida del presidente ucraniano, Volodymyr Zelensky, hacia el funeral del rey Harald de Noruega. Y para cerrar, en Sevilla se ha inaugurado la Bienal de Flamenco y lo han hecho con su tradicional pregón cantando en la Plaza de San Francisco. Desde los distintos balcones que rodean la plaza han ido apareciendo las voces de Segundo Falcón, Esperanza Fernández, Pedro el Granaíno, Rafael de Utrera y María Terremoto al compás de los tacones de Ana Morales.
0: Cuantísimo arte junto. Muchísimas gracias. Luego nos escuchamos de nuevo.
1: Muchísimas gracias a ti.
0: Hasta luego.
1: Hasta luego.
0: Las temperaturas del día de hoy en Albacete hasta ahora marcan 15 grados los termómetros, pero llegarán a los 27 grados el día de hoy. En Alicante están a 19 grados, llegarán 10 graditos más a 29 grados el día de hoy. En Almería 22 grados, alcanzarán también una máxima de 29. En Ávila 5 grados, ¡uf, qué frío! Llegarán a los 24 grados el día de hoy. Badajoz 18 grados, alcanzarán los 34. En Barcelona también 18 grados, llegarán una máxima de 27. En Bilbao, 13 grados. Hasta ahora alcanzarán los 24 grados. En Burgos están a 8 grados, alcanzarán los 24. Y en Cáceres, hasta ahora los termómetros marcan 17 grados. Llegaremos a los 31.
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1: Las 7:41, 6:41 en Canarias. Espero que hayáis tenido un precioso amanecer. Yo estoy viendo uno ahora mismo desde el estudio de Radio Lé, que de verdad es de foto. Lo que pasa es que he sacado una foto y aquí desde un poquito de dentro que estamos, que tenemos como una especie de galería, no se ve tan bonito, pero de verdad esto es un espectáculo. Qué bonito ver todo esto cada mañana y compartir con vosotros la mañana, el café, este momentito, este ratito. Por cierto, me encanta que hayáis respondido pues también a mi propuesta de conocernos un poco más. Yo también os voy a contar un poquito quién soy yo. Yo llevo pues toda la vida prácticamente dedicada al periodismo, aunque hice un parón durante un tiempo, fíjate, porque quise probar otras cosas. Lo que pasa es que al final la cabra tira al monte, a uno le gusta lo que le gusta, a mí me encanta la radio, me apasiona la radio. Es un oficio, es una profesión muy vocacional. Y bueno, pues aquí estoy frente al micrófono hablando con vosotros, que es creo que una de las cosas que más felicidad me dan en la vida. No hay que olvidar nunca, pues que las cosas que nos hacen felices al final son las más importantes. Tengo 44 añazos que acabo de cumplir. Lo que pasa es que me suelen decir siempre que soy que parezco muchísimo más joven. Y bueno, ¿qué os puedo decir? Tengo un perrito maravilloso, me apasionan los animales. Precisamente hoy tengo una noticia muy bonita con respecto a eso que ayer leí, que me parece súper interesante compartirla con vosotros. Y que me encanta la música, que me encanta comer, que soy muy tragona y que me gusta muchísimo la danza y las artes, como no podía ser de otra manera, además de la música, también la música española. Tengo por aquí un mensaje de Ana.
2: Buenos días, Elena Palomo. Pipiolo, pipiola. Ana desde Sevilla. Bueno, he vuelto de las vacaciones y me he encontrado que no estaba Alberto. Estás tú, que también lo haces estupendamente. Mira, hoy es mi cumpleaños. Ponme una canción alegre que voy para trabajar. Ya cumpleaños trabajando, mira. Y bueno, por felicitarte por tu programa. Y bueno, y nada, y muchas gracias. Venga, buen día para todos, que ya va a terminar la semana.
1: Pues sí, muchísimas felicidades, Ana, primero de todo. Trabajar el día de tu cumpleaños es una cosa como muy guay. Yo casi todos los años, el 13 de agosto, que es mi cumpleaños, estoy trabajando en la radio, así que imagínate la felicidad que a mí me inunda en ese día.
3: Buenos días, Elena Palomo, buenos días, pipiolo, pipiola. Feliz jueves para todos. Y que tengamos un día maravilloso. Eso le deseo a todos ustedes. Elena, hoy cuando he sacado mi perrito antes de coger el coche para ir a trabajar, qué fresquito en Sevilla, Dios mío de mi alma, cómo han bajado las temperaturas. Bueno, pues nada. Elena, por favor, ¿puedes poner una canción de Siempre Así a mi manera? Venga, muchas gracias y buenos días. Dedicada para todos los pipiolos y para ti también, Elena. Buenos días, gracias. Mari Carmen desde Sevilla.

0: 100% pa' echar el día.
1: Y es que cuando se junta lo mejor del sur, como Javier Belizón y los de CAI, pues eso, viajamos un poquito a esas playas maravillosas de Cádiz y nos dejamos conquistar por ellas. Nos vamos con Diego El Cigale, todo un clásico, Perfidia. Esta se lo dedico yo a todos los pipiolos y pipiolas que me están contando unas cosas tan interesantes.

0: Buenos días, Elena. Pues mira, me presento, soy Mónica, soy malagueña y vivo en Suiza. Ya hablaba con Joaquín y Marta hace muchos años, y después con Alberto, y bueno, ahora contigo, que no había tenido el placer. Y nada, decirte que lo estás haciendo genial, que te escucho toda la mañana un ratito porque tengo que entrar a trabajar, pero que me gusta tu estilo. Bienvenida al club. Un besito y saludo desde Suiza, una malagueña.
1: Buenos días, pipiolos y pipiolas. Buenos días, Elena. Hoy estamos de jueves y el cuerpo lo sabe. Elena, ponme la canción de Todos los Besos Posibles de Los Rebujitos. Venga, un saludo a todos los pipiolos y pipiolas y un saludo para ti en especial, Elena. Venga, que nos vamos.

0: Pues son las 8 y 2 minutos, 7 y 2 minutos en Canarias y llega toda la información con Carmen Álvarez. Muy buenos días.
1: Buenos días, Elena. Hoy el Congreso vota dar la nacionalidad a los saharauis nacidos antes de 1977, salvo sorpresa. Hoy se aprueba la proposición de ley de Sumar para que los nacidos en el Sáhara Occidental, antes de 1977 y sus descendientes, puedan obtener la nacionalidad española. Verá así la luz, una ley que ha permanecido arrinconada durante más de un año y que lo hace con la vista puesta en Ceuta. El tráfico marítimo en el estrecho baja en medio de la creciente tensión de Estados Unidos con Irán. Según los datos, fueron 7 los buques que atravesaron el paso marítimo, 5 menos que ayer. Estrecho que hoy Trump ha afirmado dominar y ha insistido en rebautizarlo como estrecho de Trump en un acto de precampaña en Dallas. El barril de Brent, además, se sitúa hoy cercano a los $101. Y para cerrar, la tortilla de patata ha superado por poco a la paella como el plato español más típico y representativo de nuestra gastronomía, según la última encuesta del Centro de Investigaciones Sociológicas, el CIS, que refleja que el 71,2% de los españoles considera que la tortilla debe hacerse con cebolla.
0: ¿Tú qué opinas?
1: Yo, con cebolla y poco hecha a poder ser.
0: ¿Como la de Betanzos o
1: como
0: no tanto?
1: De Betanzos, como la de Betanzos.
0: De ese estilo, ¿no? Muy bien. Pues luego un poquito más de información. Muchísimas gracias.
1: Gracias a ti, Elena.
0: Hasta luego.
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0: Ya son las 8 y 4 minutos, 7 y 4 minutos en Canarias. Buenísimos días. Si te acabas de conectar, esto es el Café Olé. Aquí estamos con alegría, con música, con historias, con un montón de cosas que nos están contando los pipioles y pipiolas ya hasta ahora. Hay gente que lleva ya 3 cafés, gente que lleva trabajando un buen rato y gente que todavía está averiguando qué día de la semana vive. Las cosas así. Y bueno, pues hoy es jueves 10 de septiembre. Por cierto, hoy nació tal día como hoy José Feliciano, un artista maravilloso, increíble. Así que fíjate. Empezamos con el calendario señalando un cumpleaños así musical. A ti el día de hoy, ¿qué te recuerda? Así, ¿qué cumpleaños te viene a la mente del mes de septiembre? Yo tengo uno muy importante, vas a decir, esta chica está mal de la cabeza. Dentro de unos días, de muy poquitos días, cumpleaños mi perrito, ¿sí? Así llegó un 18 de septiembre de 2020, ese año que tenemos grabados todos en el alma. Bueno, pues para alegrarme la vida, ¿qué te voy a decir? Vamos a escuchar aquí mensajes que nos mandan nuestros pipiolos.
3: Buenos días, pipiolo. Buenos días, Elena. Lo primero, darte la enhorabuena y que espero que lo disfrutes mucho estando con todos nosotros. Ya verás que cada uno tenemos nuestro punto y nuestra locura. Mi nombre es Isabel y vivo en Mallorca, bueno, en un pueblo de Mallorca que se llama Llucmajor. Y yo me dedico a coser y a hacer bolsos, carteras, mochilas, etcétera, etcétera, etcétera. Así que seguirme por Cositas de Isa, tanto en Facebook como en Instagram. Cositas de Isa 74 en Instagram. Besito a todos. Vamos, que ya es jueves, que ya es jueves.
4: Buenos días, Elena, pipiolo, pipiola, desde Foz. Buenos días. Ponme una de los Chichos.
5: Hola, Elena, buenos días y a todos los pipiolos. Ale, un saludito desde el Campello. Nada, que tengáis un bonito jueves. Ale, un abracito a todos y buen día.

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4: Buenos días, babyolos. Quería felicitar a una compañera mía del trabajo, que hoy es su cumpleaños, se llama Merche. Pues nada, muchos besitos, que cumplan mucho más, de tu compañera María Ángeles, desde Elche. Un beso. Y la canción me da lo mismo, nos gusta a todas. Saludos.
5: Buenos días, Elena. Aquí José de Sabadell, desde Carnicería Paqui, ya trabajando. Quiero decir que quiero muchísimo a mi mujer y que gracias por su apoyo. Por favor, puedes poner Dime qué es el miedo, de Galván Real. Muchísimas gracias y ánimo, que mañana aquí en Sabadell es Fiestuki. Gracias.

0: Buenos días, Pipiolo, Elena. Bueno, vamos a por el jueves. Ya quedan pocos días de ciruela, se termina la campaña. Empezamos en marzo y ahora ya a finales de este mes ya se acaba la ciruela. Se acaba la campaña de fruta. Para todos esos que están, nos quedamos ya sin trabajo, echaremos el paro, ¿qué vamos a hacer? Que a ver si dedicas una canción a mi amiga Pilar de Almendralejo. Yo soy de aquí, de Villanueva Serena. Y hace más de casi 2 años que no la veo. Y me escucha por Radio Ley. Y todos los días, que te escuchan Radio Ley, que te escuchan Radio Ley. Le digan una canción, a ver si nos vemos pronto. Venga, la que tú quieras. La chica perfecta, porque es una chica perfecta. La de Aitana y Fangoria, la chica perfecta. Venga, buen jueves para todos los que trabajamos en la fruta.
1: Buenos días, Elena Palomo, Pipiolo, que está más güene, toma que toma. Bueno, que nada, que un besito, hoy parece que hace un poquito de menos calor, ¿no? Yo no acierto, y hoy me he puesto tiranta, bueno, da igual, seguro que nos hará un poquillo más de calor. Venga, os quiero, Antonella de Sevilla, a ver si me podéis poner la canción de Alberto Torá. ¡Mua, mua y mua! Qué a gusto será con café olé al trabajo. Yo no sé qué sería sin la radio.

0: 8:37, 7:37 en Canarias y está por aquí Minerva Marcos. Muy buenos días.
1: Buenos días. El calor sigue batiendo muy a nuestro pesar récords. Son datos preocupantes que ha anunciado el gobierno. Aunque aún no ha acabado, este verano ha tenido el récord de días de olas de calor, un total de 61. Un verano que además también ha estado atravesado por los incendios. El Ministerio de Transición Ecológica ha anunciado 20 millones de euros para que los ayuntamientos pequeños inviertan en vías de evacuación para evitar tragedias como las del incendio de los Gallardos en Almería, que ha dejado 15 muertos. En la agenda del día, hoy se inaugura el nuevo curso judicial, un acto que este año va a estar atravesado por el delicado momento que pasan el Poder Judicial y el Ejecutivo, sobre todo después de las últimas palabras del ministro Óscar Puente, en las que cuestionó la parcialidad de una jueza de la Audiencia Nacional. Y desde ayer, el legado de una grande de nuestro cine, de Isabel Coixet, ya está depositado en la caja de las letras del Instituto Cervantes. Entre los objetos entregados, un cassette con las canciones de su vida o una carta en la que reflexiona sobre la sociedad actual.
0: Pues muchísimas gracias, Minerva. Luego
1: hasta
0: nos
1: luego,
0: escuchamos.
1: Chao.
0: Hasta luego. Y vamos a hacer un repaso de temperaturas. En Cádiz hasta ahora marcan 23 grados, llegarán a los 27 de máxima. Castellón 17 grados y llegarán a los 28. En Ceuta 22 grados, llegarán a los 25, un poquito más. Ciudad Real 18 grados hasta ahora, llegarán a los 30 de máxima. En Córdoba marcan los 20 grados, llegarán a los 35 de máxima. En A Coruña 17 grados, llegarán a los 22. En Cuenca 12 grados hasta ahora, llegarán a los 28 grados de máxima. En Granada 18 grados, llegarán a los 31 de máxima en los termómetros. En Huelva 21 grados, llegarán a los 31 de máxima. Madrid hasta ahora tiene 14 grados, llegaremos a los 27 grados centígrados. Y en Sevilla 20 grados hasta ahora, alcanzaremos los 34 grados de máxima.
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3: Buenos días, Elena. Soy Quique desde Rotterdam. Has dicho que querías conocernos un poquito más. Soy una persona discapacitada con el 82% de minusvalía por la visión y trabajo en producción para el ayuntamiento. Hace 15 años que estoy en Holanda y este país me ha dado una oportunidad que España no me la daba, sinceramente. Y estoy muy feliz. Formé una familia con dos niñas. Mi esposa es caribeña y estoy muy feliz. Y nada, os deseo un feliz día, pipiolos, y a ver si me puedes poner una canción antigua de los Chunguitos, la de Eres como llegó ahora, va, que la otra vez te la pedí y no te acordaste quizá. Pues nada, Elena, que lo estás haciendo muy bien. Un abrazo muy fuerte desde Rotterdam. Si os quiere, pipiolos, feliz.
4: Buenos días, pipiolo. Buenos días, Elena. Bueno, pues venga, vamos a por un jueves lleno de alegría, como todos los días aquí al pie del cañón. Bueno, Elena, pues nada, parece que hoy el día pinta bien, para que han bajado un poquito las temperaturas aquí en Badajoz. Por lo demás, se conduce de maravilla en la carretera. Aquí vamos por la A66, dirección Zafra. Vamos a echar día para atrás. Bueno, ¿qué te voy a decir, Elena? ¿Qué voz tan dulce tienes? Que no tengo palabras para explicarme. Eres una maravilla de persona. Tienes una voz muy dulce. Bueno, pues nada, a ver si te puedes poner la canción de la década, esa de Junto, Amor entre dos. Venga, feliz día para todos. Manolo aquí, el de Badajoz. Un fuerte abrazo, como siempre.

0: Yo soy Inma, soy de Sevilla, tengo dos niños, soy limpiadora y mira que curiosamente escuchándote yo también cumplo los años el 13 de agosto. Cuando lo escucho digo, anda, mira, cumplimos las dos el mismo día los años, pues mira qué bien, las dos somos Leo. Y nada, a ver si me puedes poner la canción del arrebato, la de Andalucía, la de Dios hizo un mundo en 6 días. Vale, venga, gracias, besito.
1: Hola Elena, buenos días, Magdalena de Navalmoral. Como puedes ver, hija mía, no estoy mucho mejor que ayer. Estamos hechas polvo, pero bueno, estamos. Escúchame, corazón mío, te voy a dar un consejo. Tú no cuentes toda la verdad, ni que eres dragona, ni que nada, que el que quiera que lo averigüe tranquilamente, que todas las que llamamos, ninguna contamos la verdad, contamos solo un poquito, ¿vale? Un besito.
2: Anotado.

0: Son las 9 y 3 minutos, 8 y 3 minutos en Canarias y tengo por aquí a Toñi Fernández. Muy buenos días.
1: Muy buenos días a todos. La desclasificación de los papeles de la inteligencia española sobre la entrada masiva en Ceuta enreda aún más el debate. El gobierno buscaba cerrar la polémica sobre si fue o no avisado haciendo públicos 40 documentos, pero lo que ha conseguido es sacar al experto en ciberseguridad, que por lo visto todos llevamos dentro. Esos papeles demuestran que un agente del Centro Nacional de Inteligencia envió un WhatsApp, ojo, un mensaje por una red social, no un sobre lacrado, no un informe sellado. Envió un WhatsApp a un mando intermedio de la delegación del gobierno en Ceuta advirtiendo del asalto. La respuesta, toda la respuesta fue sus rilas, una expresión de asombro e incredulidad que se usa mucho en Ceuta. El delegado del gobierno en esa ciudad autónoma acaba de contar en la SER que este tipo de comunicación no es una alerta, que lo que contaba era ya de dominio público, que no aportaba nada nuevo y que ni la vía ni el destinatario eran los adecuados, los necesarios. Dos proezas, dos para terminar. Me ha iluminado nuestro compañero de deportes Tony López. Hoy debuta en Champions, un equipo que hace 10 años no existía y en menos de una década el Sabat de Azerbaiyán ha llegado a así de alto y juega esta tarde-noche contra el Manchester United. Pero lo realmente increíble es que su entrenador lo es porque hace algo más de 20 años ganó el concurso ¿Quién quiere ser millonario en su país? En Lituania. El premio eran 4.000 litas, algo así como 6 meses de sueldo en su país, que empleó para irse a Inglaterra con su familia y sacarse el título de entrenador. Hoy ese caballero, convertido en mister, debuta también en la Champions. Su nombre es Valdas Dambrocas.
0: Para que luego digan que la fortuna, a veces así, las loterías, los premios, no te pueden cambiar la vida.
1: Y para que luego digan que la ficción supera la realidad. Esto es un guión increíble y maravillosamente feliz.
0: Espero que lo lleven al cine. Luego nos vemos, Toñi.
1: Venga, hasta dentro.
0: Hasta luego.
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0: Pues son las 9 y 5 minutos, las 8 y 5 minutos. Bueno, muy buenos días, pipiolos, pipiolas. Aquí estamos una horita más en nuestro Café Olé. Estrenamos hora y a estas alturas pues ya tenemos el jueves lanzado completamente. Así que nada, ¿qué cosa haces siempre antes de salir de casa? Y que si se te olvida, sientes que el día ya empieza mal. Me gustaría preguntarte esto, a ver qué me cuentas. Hay gente que necesita comprobar 3 veces pues que ha cerrado la puerta, mirar si tiene las llaves, quien no puede salir sin ponerse la colonia, o bueno, mirando a ver si te llevas la chaqueta. Yo soy un poco maniática, me lo suelo dejar todo preparado el día antes, porque como me levanto muy muy pronto, pues siempre pienso, ojo, seguro que algo me olvido. Y para no tener que pensar mucho a esas horas, me dejo hasta la ropa preparada, ¿qué os parece? Tenemos por aquí un mensaje de Mari Carmen.
3: Buenos días, Elena, Radio Le, Café Le. Eres súper simpática. Verás cómo nos vamos a conocer muy bien, poquito a poco. Bueno, pues nada, soy Mari Carmen, la barrendera de Andújar. Hoy hace un poquito de más fresquito. Yo tuve una perrita, pero se fue, se me murió, por decir, y bueno, la verdad es como si fuera una persona. A veces mejor que las personas. Bueno, que tengan buen día. ¿Me podrías poner una canción de Camila?
0: Pues sí, a veces son mejores que las personas, las cosas como son. Te voy a decir una cosa, Mari Carmen. Luego te voy a contar una cosa muy importante, un avance muy importante con respecto precisamente a los animales de compañía, que se les suele llamar, que para mí realmente son familia, no son animales de compañía ni mascotas. Son familia. Y Jorge, pues nos cuenta un poco cómo fue su reencuentro de ayer, que yo estaba un poco expectante. Pues esto es lo que nos dice.
4: Buenos días, Elena. ¿Qué tal jueves? Yo me he tomado un café que esta noche ha hecho fresquete y comentarte que ha sido una pasada lo de ayer. Fue muy bonito el reencuentro, el poder hablar, el ver que aunque hayan pasado 20 años, no han pasado. Así que nada, que gracias por animarme a hacerlo porque merece la pena.
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3: Pues son las 9:19, las 8:19 en Canarias y llega el momento de dar nuestra pista de la semana. Ya sabes que estamos buscando una canción, que todas las personas que acierten qué canción es, bueno, pues pueden ganar una taza de nuestro café olé. La pista de hoy jueves es, ojo, la reinterpretación de esta canción ha salido en este mismo año, aunque la original de Queco es de inicios del 2000. Esto es la pista de las pistas, ¿eh? La reinterpretación o versión de esta canción salió este mismo año, aunque la original de Queco es de inicio de los 2000. Vamos a ver qué canción estamos poniendo, que es una versión de Queco. ¡Hala! Ya sabéis las pistas de esta semana. Es una reciente versión de un clásico. El artista o la artista que lo versiona participa en la canción Agüita Clara, que tanto nos gusta. Y además tiene claro algo sencillito, quiere compartir contigo la vida entera, ama a los pipiolos y sabe que aquí no sobra nadie. Creo que ya te haces una ligera idea, ¿verdad? Pues ya sabéis, si te sabes esta canción, 683-14-2277, 683-14-2277. Yo creo que vamos a tener algún acertante hoy, ¿verdad, Jorge? Me está mirando con cara diciendo, bueno, sí, yo creo que sí. Vamos con un poquito de La fiesta de la vida de María Carrasco.

0: Las 9 y 35, 8 y 35 en Canarias. Ya tengo por aquí a Minerva Barcos. Muy buenos días.
1: ¿Qué tal? Buenos días. Nuevo episodio del drama migratorio. Lo acabamos de conocer. El salvamento marítimo rescató y trasladó anoche a la isla del Hierro, en Canarias, a una patera con 152 personas. 22 de ellas eran mujeres y también había un fallecido. Les encontraron a 29 millas al suroeste de la isla. Más cosas. Hoy el Ministerio de Cultura va a reunirse con las comunidades autónomas y la Policía Nacional para abordar la seguridad en los museos. Lo hacen después de 3 robos que ha habido este año en varios centros del país. El último y más importante por el valor de lo robado, el del Museo de Villena. Y de los deportes, casi a punto de terminar la primera semana de la Champions, dos imágenes muy distintas. Un pinchazo, el del Atlético de Madrid, que anoche perdió ante el Liverpool por 2-1, y un baño de goles, el del Barcelona, que ganó por 5-1 al Feyenoord.
0: Pues muchas gracias, Minerva.
1: Chao, hasta mañana.
0: Hasta mañana.

0: Y vamos a repasar las temperaturas. En Huesca están a 13 grados, llegarán a los 26 grados de máxima hoy. En Jaén, 21 grados hasta ahora, llegarán a los 30. También en Logroño estamos hasta ahora a 12 grados, llegarán a los 26 grados de máxima. En Málaga, 22, máximas de 28. Murcia, 21 grados hasta ahora, llegarán a los 28 grados de máxima. También en Palma, 20 grados hasta ahora, llegarán a los 28 de máxima. En Segovia, a esta hora 9 graditos, llegarán a los 23 grados de máxima. En Soria, 6 grados, alcanzarán los 25 de máxima. Toledo, 14 grados, llegarán a los 29. En Valencia, 19 grados, alcanzarán los 28 grados de máxima. En Zamora, 12 grados, llegarán a los 24 grados. Valencia, 19, alcanzarán los 28. Y Zaragoza, 16 grados hasta ahora, llegarán a los 28 de máxima.
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0: Y entre todos tenemos que averiguar una canción y tenemos aquí varios intentos.
2: Buenos días. La canción de Queco de Tengo una cosita que tu pecho no lo vale, que canta Marta Sánchez, Marta Santos. Ay, perdón.
0: Bueno, y vamos a ver el intento de Rocío.
3: Buenos días, Elena. Buenos días, Pipiolo. Yo creo que la canción es Las cosas pequeñitas de Marta Santos. Un saludito.
0: Un saludito. Bueno, ahí vamos con estos intentos. ¿Qué os puedo decir? Ya no me atrevo siquiera a decir si están bien o mal. Yo lo voy a dejar así un poco en el aire. Quiero que lo sigáis intentando porque ya ha habido algún acierto y unos cuantos que están bastante cerca. 683-142277. 683-142277. Espero vuestros audios.
4: Yo

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Claro que sí, la vida no termina. Pase lo que pase, la vida sigue. Y aquí estamos en Café Olé a las 9:48, 8:48 en Canarias, contándote cosas interesantes. He leído una cosa que es preciosa, me parece algo estupendo, que es una iniciativa en Puerto Real, en Cádiz. Es una de esas historias que te hacen pensar pues lo mucho que queremos a nuestras mascotas, y es que allí han puesto en marcha, el protocolo Haru, que permite que perros y gatos puedan acudir al tanatorio o al cementerio para despedirse de su dueño o su dueña cuando fallece. Es decir, que ellos también pueden darnos su último adiós si por circunstancias de la vida pues ellos no sobrevivieran. La idea pues se parte de algo muy sencillo: cuando una persona desaparece de repente de la vida de un animal, pues se puede quedar desorientado, sufrir ansiedad, sensación de abandono. Es una cosa muy desagradable. La despedida podría ayudarle a entender que esa persona no se ha ido, simplemente que ha fallecido, porque los animales entienden el hecho de la muerte y entienden ese duelo que se hace. Funciona de una manera muy sencilla: la familia solicita la entrada y la mascota va acompañada por un adulto. Se habilita un espacio privado durante un tiempo limitado y bajo la supervisión del personal del cementerio, bueno, pues los animales pueden dar su adiós. El nombre Haru tiene además una historia detrás muy bonita. Procede de un animal muy querido por Virginia Mena, que es la responsable de protección animal del ayuntamiento de la localidad, que se preguntó qué pensaría su mascota si algún día ella saliera de casa y nunca volviera, y de ahí nació esa idea. Y el mensaje que hay detrás de todo esto, pues eso, es si nuestras mascotas forman parte de nuestra familia durante toda nuestra vida, ¿por qué no iban a poder estar también en nuestra despedida? De hecho, pues el ayuntamiento confirmó en este año que se han producido las primeras despedidas de animales a sus dueños gracias a este protocolo. Y yo os quiero preguntar, ¿a vosotros os gustaría que vuestra mascota pudiera ir a despedirse de vosotros? Yo personalmente no solo me gustaría, sino que yo esto ya es un tema que he hablado con mi familia y mis seres queridos, de que si algún momento, pues Dios no lo quiera, pero yo me tuviera que ir o me pasara algo, que por lo menos mi perrito no sintiera que le he dejado abandonado. Me parece una cosa preciosa y espero que se extienda al resto de comunidades del país. Ya me contáis qué os parece en el 683 14 22 77.

0: Buenos días, Elena. Buenos días, Pipiolo. Mi nombre es María. Yo soy de Jerez de la Frontera, aunque estoy en Fuerteventura. Soy chofer, de aquí se dice de guagua, para mí es de autobús. Y la verdad que yo llevo a los guiris todo el día, desde que me levanto hasta que termino, escuchando Radio Le, es lo que hay. Y hay veces que los guiris, cuando están escuchando las canciones, se me acercan y me dicen: bonita canción de España, bonita, en España bonitas canciones. Y la verdad me da la risa, pero es que es lo que hay. Yo no puedo poner por aquí música inglesa, ni nada, nada, nada. Na. Nosotros Radio Le, que lo llevamos en la sangre, y llevo muchísimos años escuchando Radio Le. Te puedo decir que casi desde los 15 o menos.
1: Hola, Elena, Jorge Alcorcón. ¿Nos pides que nos describamos? Pues mira, yo soy alguien que colecciona momentos de vida, que aunque me hubiera gustado estudiar algo más relacionado con audiovisuales, acabé en otros derroteros, y que aunque escucho mucho

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1: Pues cada mañana estoy aquí contigo, plantada con un café calentito delante de este micrófono de Radio Lé, en nuestros estudios de Gran Vía 32 en Madrid. Son las 10 y 2 minutos, las 9 y 2 minutos en Canarias. Qué gustazo acompañarte una horita más. Un beso gigante para todos, para mis pipiolos, mis pipiolas. Soy Elena Palomo, ya sabes, desde hace ya dos semanitas voy a hacer aquí ya, Jorge, madre mía, ha pasado el tiempo volando, ¿eh? Es increíble. Bueno, pues estoy encantada de acompañaros. ¿Qué os puedo decir? Hoy que os he propuesto que me contarais un poco más sobre vosotros, me habéis mandado un montón de audios, estoy encantada porque ya os conozco un poquito más, vosotros también me conocéis a mí un poquito más, os iré contando más cosas sobre mí para que os familiaricéis con Elena, con esta Elena Palomo que está aquí. Y bueno, pues os quiero decir que ahora dentro de un ratín, os contaré una receta muy guay para el día de hoy. Como ya hace un poquito más de frío, pues seguramente os apetezca comer algo un poco más calentito. Os voy a traer una cosa que se llama ratatouille. Luego os explico de qué va esto, ¿eh? Seguro que muchos lo conocéis. Y también os daré ya pues una propuesta para nuestra hora peine de las 11 y 11.

0: Pero antes que nada, llega aquí la información. ¿Y a quién tengo aquí? A Toñi Fernández. Muy buenos días.
1: Muy buenos días. Tenemos una última hora. Renfe retira varios trenes Talgo Abril de la línea Madrid-Valencia. Algunos maquinistas llevaban días reduciendo la velocidad de 300 a 200 kilómetros hora para evitar vibraciones y ganar en estabilidad. Y esta es la respuesta de Renfe. 6 de los 12 trenes de esta flota abandonan las vías, lo que reduce la oferta de plazas, lo que afecta a los usuarios que pueden anular sus billetes de forma gratuita o realizar los cambios oportunos. Es una noticia que ha avanzado la SER. Esto que viene ahora es difícil de clasificar. ¿Cómo verán las encuestas Donald Trump para hacer una oferta pública de compra de votos? Eufemismo que esconde la realidad para sobornar a los votantes de Estados Unidos y prometer $5,000 a cada norteamericano si gana las elecciones de medio mandato. A todo esto había un partido soterrado que no sabíamos que se estaba disputando y que arroja este resultado. Tetris 1, Donald Trump 0. La Casa Blanca se ha visto obligada a retirar su propia versión de Tetris, en la que los usuarios podían construir un muro anti-inmigración. Lo ha hecho después de que Tetris recordara la infracción flagrante de los derechos de autor y que su marca quiere unir a las personas y no dividirlas. Y esto va a doler sobre todo si nos escucháis de Galicia. ¿Se está mudando el pulpo gallego al Reino Unido? El año pasado los pescadores del suroeste de Inglaterra vivieron el mayor boom de pulpo de los últimos 75 años, justo cuando las lonjas gallegas registraban mínimos históricos. Los pesqueros del Reino Unido no es que descargaran ni una ni dos veces más pulpo, es que descargaron 65 veces más pulpo que otras temporadas. Hoy el pulpo gallego entero de lonja cuesta entre 22 y 60 euros el kilo. Ha hecho barato el zumo de naranja.
0: Muchísimas gracias, Toñi. Hasta luego.

0: que vuelva el calor.
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4: Las 10 y 17, 9 y 17 en Canarias, y vamos con una receta que puede estar muy interesante para el día de hoy. El famoso ratatouille, que es uno de los platos más conocidos de la cocina francesa y se elabora principalmente con verduras mediterráneas, como berenjena, calabacín, tomate, pimiento, acompañado de hierbas aromáticas. Y de todas estas verduras sabemos un montón aquí en España, que tenemos, además en la huerta, maravillosas. Para muchos su nombre pues se suele asociar a la película hasta de Disney y Pixar, que se llamaba Ratatouille. Eso sí, una curiosidad, esta presentación de verduras en rodajas que aparece en la película no se corresponde exactamente al ratatouille tradicional, que suele prepararse con las verduras cortadas y guisadas. La versión ordenada en espiral, bueno, pues es más para darle un toque moderno. ¿Qué necesitamos? Un calabacín, una berenjena, 2 tomates maduros, una lata de tomate triturado, un pimiento rojo, media cebolla, un diente de ajo, 2 cucharadas de aceite de oliva virgen extra, una hoja de laurel, una cucharadita de tomillo seco, media cucharadita de romero seco, albahaca, sal y pimienta negra. Lavamos el calabacín, la berenjena y los tomates y los cortamos en rodajas finas para que tengan así un grosor como de 4 milímetros más o menos. Asamos los pimientos en el horno y todas las verduras, y una vez listos retiramos la piel y lo troceamos. Sofreímos cebolla y ajo picados con aceite, añadimos el pimiento y unos minutos después el tomate triturado, el laurel, el tomillo, el romero, sal y pimienta. Cocinamos unos 10 minutos y trituramos hasta conseguir una salsa. Extendemos la salsa sobre el fondo de una fuente de horno y encima colocamos pues rodajas de berenjena, calabacín y tomate superpuestas hasta formar una espiral. Lo horneamos añadiendo sal y pimienta y un chorrito de aceite a 180 grados centígrados durante unos 30 minutos hasta que las verduras pues estén tiernas, estén blanditas. Reposamos 5 minutos y terminamos con unas hojas de albahaca fresca. Aproximadamente en una hora tenemos este plato increíble que yo pues te digo que, por ejemplo, acompañaría con algún queso, que le va bastante. Ya sabes, si te gustan nuestras recetas y quieres mandarnos incluso alguna que hagas tú, porque esta receta pues puede recordar en algunos momentos a la escalivada, puede recordar al pisto, con sus diferencias, por supuesto, pero puede tener toques en común. Si tú tienes alguna versión de tu ratatouille personal o alguna receta de tu cosecha, mándanosla al 683 14 2277.

0: Qué bien sienta escuchar a la niña Pastori siempre, ¿verdad? Esa versión de Bamboleo de los Gypsy Kings.
1: Uy, esto del ratatouille se parece mucho a un plato que hay típico aquí en la isla que se llama tumbet, que está hecho con rodajas de verduras, calabacín, berenjenas, patatas, se hace una cama y luego por encima se pone la salsa de tomate.
0: ¿Ves? Ya lo decía yo, que había platos similares.
2: Elena, buenos días, Bonica. Soy Mari de Gandía. Eres súper simpática y tienes una voz preciosa. Me encanta. A ver si me pones, una canción de Bisbal, Maíta, creo que se llama. Y te deseo que pases un buen día, que no esté yo aquí en Gandía, está lloviendo. No creo yo que en Madrid llueva. Pero bueno, te deseo que pases un día

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16: Una cosa que no os he contado sobre mí y os voy a contar ahora mismo es que me encanta el otoño. Me encantan los días un poquito nublados. Que el verano está muy bien, pero esos veranos fresquitos, los veranos muy calurosos como los que estamos teniendo los últimos años, los llevo regular, ¿eh? Y hoy estoy viendo el día así un poquito nublado, no está lloviendo como decía nuestra compañera que estaba en Gandía, que allí estaba lloviendo y aquí seguramente no, pues en efecto no está lloviendo, pero a mí no me importaría nada que lloviera un poco, ¿eh? Bueno, os voy a ir lanzando un supuesto para nuestra hora peine. ¿Qué le dirías a alguien que tiene que hacer deporte? Que de hecho es más que evidente que lo necesita. Ojo, no por el peso, sino que dices, oh, estás muy blando, necesitas ponerte a moverte un poquito, mover esas carnes. Y está apuntado al gimnasio y no va. ¿cómo le motivarías? ¿Cómo le impulsarías a que hiciera esto? Porque además se lo ha mandado el médico, es algo de salud, ¿vale? Ya no solamente estético, es un tema de salud. ¿Qué le dirías a alguien que tiene que hacer deporte, que de hecho es evidente que lo necesita, que se lo han recomendado, está apuntado al gimnasio y no va? Espero vuestros mensajes de motivación, pipiolos, pipiolas, que sois únicos. 683-142277.
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0: Qué bien suena nuestro Super OLED de esta semana, ese Así Somos. Os tengo que contar otra noticia curiosa que he encontrado hoy. Y es que sabes que hay que apagar el móvil al menos una vez a la semana. ¿Cuánto hace que no apagas el teléfono? Bueno, y no vale ponerlo a cargar, ni modo avión, o dejarla con la pantalla apagada. Apagarlo del todo. Bueno, pues hay expertos en ciberseguridad que recomiendan hacerlo al menos una vez a la semana. Y dirás, ¿por qué? Porque el móvil, no porque el móvil necesite descansar como nosotros, sino porque al apagarlo se cortan pues todos los procesos que pueden estar funcionando ahí en un segundo plano, que pueden solucionar pequeños fallos que vamos acumulando. Y hay algo todavía más importante, también puede ser una medida de seguridad. Al apagar y volver a encender el teléfono, se interrumpen pues esos procesos y conexiones que pueden estar siendo aprovechados por algún programa malicioso, por algún hacker. Así que ya sabes, tenemos una nueva tarea doméstica. El lunes, por ejemplo, poner la lavadora, martes sacar la basura y un día a la semana apagar el teléfono. Un ratito, ¿eh? ¿Vosotros lo apagáis alguna vez o lo lleváis así en serie completamente y cuando ya se está acabando la batería volvéis a cargar y chimpón? Bueno, pues yo era más o menos de las segundas y ahora pues me estoy convenciendo. Por cierto, Pepi nos comenta el tema de las mascotas de esta semana. Vamos a escucharla.
1: Hola, Elena. Buenos días. Una cosita, lo principal, lo estás haciendo de maravilla. Esto, comentarte lo de los perros que puedan asistir al tanatorio. A mí me parecería muy buena idea. A ver si lo hacen también aquí en Andalucía. Que soy Pepi de Dos Hermanas. Y otra cosa que te quería comentar también, referente al tema de ayer de las mascotas. Que totalmente de acuerdo con lo que se habló del tema. Mi gata tiene unos bigotes impresionantes. Que le dije a mi hijo que si se lo podía cortar, dice, ni se te ocurra. Digo, bueno, hijo, vale. Y lo de la perra, tres cuartos de lo mismo también. Yo duermo con las dos en la cama porque se viene. No las voy a echar, son como mis nietos. Y también hace ese ruido, como, no sé, esos saltitos que da el cuerpo, como yo digo, que tiene que estar soñando, pero a mí me da pena de escucharla, lo siento, y eso, ese meneito del cuerpo, y yo le digo, tranquilita, de una, tranquilita, me da apuro de verla así, aunque no le esté pasando nada, pero yo lo siento mucho, pero yo tengo que estar tranquilizándola. Bueno, pues nada, que pase un buen día, Elena, yo lo estoy pasando muy bien.
0: Ay, muchísimas gracias. Si es que son familia, la familia también que elegimos nuestros pequeños mascotas. Más bonitos ellos. Vámonos con Ana Belén.

0: Muy buenos días a la bonita familia de Radio Les. Son las 12:11 en Canarias y le estaba diciendo a mi amiga Elena Palomo que está en la edad del pavo, ¿eh?
1: Totalmente, porque desayuno eso casi todos los
0: porque
1: días.
0: Porque desayuna pavo, claro. Bueno, y un poquito de pavo así adolescente también tienes
1: también.
0: Encima, ¿eh?
1: Eso que no falte nunca. Eso no lo podemos perder.
0: Besitos. Wow.

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0: a sumar sonrisas en este jueves llamado 10 de septiembre. Y tenemos una canción que te gusta mucho. ¿Quieres que te la dedique? Venga, porque tú y yo somos invencibles, como cantan ellos, la parejita de moda, Maki y Mari Artés.
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0: que me gusta a mí cantar. Siempre se lo digo a mi madre: mami, te has equivocado, me tenías que haber apuntado de pequeñito a clases de canto, que yo disfruto cantando. Javier Belizón y Decay, la portada en Radio Le.
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1: Ya te das cuenta, ¿no? Radio Les suena fin de semana, alegría, fiesta, todos los días, ¿eh? Todos los días. 12:22 minutos, voy a meterme en las mejores tiendas del país. Cada vez hay más comercios que tienen puesto Radio Les. Ayer entré en una zapatería, Radio Les. Luego fui a una cafetería con una amiga y que tenían la mejor música española. Radio Les, canciones como las que llegan con Rubén Martín, Nerea Benito y La Húngara.

Echamos vistazo al mapa del tiempo. Jueves de paraguas en el Mediterráneo. Mañana de chubascos y tormentas en Andalucía, Murcia, la Comunidad Valenciana y Baleares. Y avisos activos por oleaje en puntos de la costa catalana. En el resto, cielos despejados y temperaturas que bajan en buena parte del país.

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Cada vez me tomo el zumo de naranja natural más tarde. Esto no puede ser, que ya son las 12 y 37. Bueno, que llega novedad. Álvaro Díaz, Mariposas en el aire.

12:43, tienen la casa reluciente, así que relájate y escucha con atención esta canción de María José Hiergo. Esto es La Celda.

María José Hiergo. Qué bonito canta, por favor. 12:46 minutos. Y voy a seguir abriendo nuestra cajita musical, donde cada vez tenemos más éxitos y donde están todas tus canciones favoritas. ¿Te acuerdas de Qué tal de Fondo Flamenco? ¿Sí? O La quiero de Gypsy Kings. Pues todo esto y mucho más en la radio que te alegra la vida, Radio Le.

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derecha, izquierda, derecha, izquierda. Bueno, las clasecitas de baile, que me das cada mañana, Un poquito patoso si soy, algún pisotón te he metido, Bueno, pues seguimos adelante, ¿no? La 1:21 y lo hacemos con Moisés Losada. Nueva canción a prueba de balas sonando en Radio Le.

Si es que el tiempo termina dándonos la razón, termina cicatrizando las heridas, así que si estás sufriendo el desamor, no te preocupes, que todo pasa en esta vida, ¿eh? Cuando lo sufres piensas que se va a acabar el mundo, pero no es así. Moisés Losada y ahora Malú, Niña Pastori y exitazo de los...

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Tan a gustito estamos, ¿no? A la 1:30 se nos ha pasado el aperitivo, lo tomamos ahora, venga, sí, comemos un poquito más tarde. Hoy estoy disfrutando como nunca porque ayer fui al fisio, que ya sabes que estaba contracturado de la espalda, y con el masaje, vamos, me ha dejado nuevecico, ¿eh? Besitos y abrazos de Sergi Adel, gracias por elegir Radio Le, y a voces como la de ella, Mesaya.

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Aprovecha, ¿eh? Junior Míguez y Juan Cid nos traen esta canción.

0: Bueno, pues ahí estaban nuestros amigos Junior Míguez y Juan Cid, Me Llaman Loco. Que nos digan lo que quieran, ¿eh? Que cuando no sigues el camino en el que va todo el mundo, la gente ya empieza a criticar y a decir, este es raro, ¿eh? A este le pasa algo. Bueno, pues uno tiene su personalidad, claro está. 2:45 en Radiolé, Kiko y Sara, Antonio Cortés y Tamara.
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4 minutos y las 2 de la tarde. Me encanta ver cómo estás ahí con el transistor. 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Ahora, Nia de la Rubia, Me quedo.

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¿Qué nos gusta a nosotros? Imaginar situaciones bonitas, darle rienda suelta a la imaginación y soñar. Soñar que es gratis, todavía no nos cobran por ello. Y lo hacemos ahora en Radio Le con Marta Quintero.

0: ¿Qué radio estás escuchando?
1: Hombre, pues si suena el Diki Diki, ya sabes qué radio es. Que nosotros presumimos y sacamos pecho de tener la mejor música española. Canciones como la que escuchabas o como la que llega ahora. Prepárate, prepárate, que montamos la fiesta en este jueves llamado 10 de septiembre con ella, con María Carrasco.

¿Quién quiere que siga la fiesta? Tú, muy bien. Ah, que tú estás así hoy con el día torcido, así un poquito tristona o tristón. Venga, enseguida te animamos. Ya sabes que no hay mal que dure 100 días, ¿eh? Que ya mañana seguro que ves las cosas de otro color. Y hablando de color, que tenemos el Primavera de Colores de Saraima y el Tú No Te Vas de Decay, la mejor música española en tu radio favorita.

Nos está cundiendo este jueves, pero todavía queda tiempo para seguir llenándolo de buenas cosas y de grandes canciones. 2:30 y llegan Dion y María Ángeles, Camela, con esa canción que nos gusta tanto, Nunca te he olvidado. Y lo digo públicamente, ¿eh? Nunca te olvidaré, pase lo que pase. Besitos y abrazos contigo en Radio Lee, Sergi Adell, hasta las 3:00.

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Y mientras esperamos la llegada del nuevo disco del barrio y esperando esa gira impresionante, que por cierto estoy viendo en internet que ya está colocando el cartel de entradas agotadas, y es que el barrio arrasa por donde pasa. Bueno, pues aquí tenemos el peliculón en Radio Le para ti.

0: Sabemos que la vida pasa, que mañana no seremos más jóvenes que hoy, pero a algunos no les entra en la cabeza y dicen, bueno, ya mañana haré esto, ya mañana haré lo otro, ya mañana viajaré. Que no, hazlo hoy si puedes, por favor. Hazlo ahora, como cantan ellos, Manuel Muñoz y Gonzalo Alhambra.
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La alegría sola, sola no llega. Sin Radio Ley ya te digo yo que no llega, ¿eh? Ahora, claro, con voces como las de Manuel Muñoz, Gonzalo Alhambra o las que llegan ahora, la alegría, la fiesta está más que asegurada. El Arrebato y los Chichos, Quiéreme con Alegría. Y después tengo sorpresita final antes de marcharme. Puedes esperar, ¿no? Pues no te vayas, quédate ahí, escuchando Radio Ley.

0: Iba a decir que esto es una indirecta, que esta canción le he puesto con un mensaje subliminal, pero no, que es una directa, Gemma Castaño. Quiéreme con alegría, ¿eh?
1: Siempre. Quiéreme.
0: Bueno, que ya va a llover en muchos puntos del Mediterráneo, no cantemos más. Os dejo con Gemma Castaño. Besitos.

0: ¿Qué tal? Buenas tardes, son las 3. Pues nada, que sigue aquí conmigo Sergi Adel. Mira que ya le he dicho que le quiero con alegría.
1: Me lo vas a tener que demostrar. No lo digas, demuéstralo.
0: Fuerte, ¡qué fuerte! De verdad, yo no sé por qué me quedo contigo, ¿eh? De verdad.

tarde, 11 minutos. ¿Qué tal? ¿Cómo estás? ¿Cómo va todo por ahí? Yo soy Gema Castaño, te mando un montón de besos. Hasta las 6 me quedo contigo en Radio Le, con toda la música española y, por supuesto, con canciones como esta de Silvia Pantoja. Ya sabes cómo suena.

Remedios Amaya cantando por tangos, tus labios, Fabi Turuturay, y la flamenca con lunares de Miguel Campello, que hace su aparición y se queda en esta sobremesa contigo aquí.

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1: Y después de tanto ruido llegaron las olas del mar y llegan también más canciones, por ejemplo, esta para tomar la vida con calma de Juanlu Montoya y después flores, muchísimas flores, con otra flor, digo, con Rosario.

Las 3:30, me gustan muchísimo las sobremesas contigo y especialmente cuando puedo regalarte canciones como esta que está dedicada a alguien muy especial, alguien que despierta las emociones de Hugo Salazar. Es ella.

0: Voy a buscarla.
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Es jueves ya, es 10 de septiembre, las 3 de la tarde, 38 minutos, y mientras te acercas a casa, mientras llegas del trabajo a descansar un poco, nos acompañan ellos, Alberto Toral, Sheila Jiménez, y su canción en la que dejan bien claro que cada uno de nosotros debemos ser dueños de nuestra vida.

vas? Dime, cariño mío, ¿quién? Madre mía, ese corazón partido maravilloso de Alejandro Sanz y ese bocata a la mitad que cogemos para salir de Madrid, como dice Fraderita.

En 10 minutos a las 4 de la tarde, Fraderita y Así Somos, su nueva canción. Y enseguida recordamos a Rafael cantando con Manuel Carrasco, Me olvidé de vivir esa. Y además, Keiko, Manuel Ruiz Keiko, con ese éxito que seguramente has cantado muchas veces. Tengo

Fíjate que yo no me olvido de algo muy especial, y es que el próximo sábado, a partir de las 10, Sergi Adel tiene para ti una sorpresa impresionante en Ole Mi Gente. Es que no sé si te puedo contar algo más, pero yo, que tú, no me perdía por nada del mundo el programa, especialmente este sábado, día 12.

¿Qué tal? ¿Cómo estás? Son las 4, las 3 en Canarias. Mira, voy a preparar café. A ese café le podemos echar azúcar si quieres, lo que te apetezca, pero también un puñado de sueños para que podamos cumplirlos cuando tú quieras, ¿vale?

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4:19. Buscamos si quieres una lágrima en la arena o nos ponemos a bailar como locos porque Niña Pastori tiene nuevo disco, Color Fania se llama, y en él vas a encontrar versiones tan impresionantes como esta que ha hecho del Bamboleo.

con algunos de los clásicos más conocidos de la salsa. Ahí estaba con Bamboleo, enseguida escuchamos a Lolita con el Sarandonga y las gafas de Rosa las tengo aquí ya, con ellos. Con Estopa.

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Las 4 y 37 minutos. No me importaría a mí estar en este momento, por ejemplo, en Granada, en ese lugar mágico, preciosísimo, y además encontrarme con ellos por una calle, tranquilamente, con Quique y con Manu, por ejemplo, para que me canten esto, que me llamen loco.

Ana Belén quedaba con Antonio Carmona y en los próximos minutos pues vamos con una de esas novedades musicales que además está arrasando con una voz única y bastante diferente, la de Blanca Paloma. Esto es Trenza Mía.

En 12 minutos a las 5 de la tarde vamos con ella, con Pastora Soler y La Mala Costumbre, una de sus canciones favoritas y, por cierto, yo sé que la tuya también seguramente. Nos quedamos con El Barrio y Canta Mi Amor y Los Chunguitos con La Guardia para ver el mundo tras el cristal.

Pues cantamos para que todo vaya muchísimo mejor en la vida. Cantamos música española siempre, la de Radio Lela, que podéis escuchar, por ejemplo, a través de esa aplicación que tenemos, maravillosa y fantástica, totalmente gratuita, que se descarga, nada, en unos segundos.

Muy buenas tardes, que son las 5, fíjate tú que llevamos juntos tú y yo un rato ya de los buenos, las 5, las 4 en Canarias hasta las 6, contigo me quedo, yo soy Gemma Castaño, un besazo enorme para ti y los sobraos con nueva canción.

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0: 100% para echar el día.
1: Las 5 y 21 minutos, un 10% para echar el día, como dice Javier Olizón, con rebujitos. Iba a decir con rebujitos, no con Decay, porque es que rebujitos llega ahora, con todos los besos. Y después, Sonia, nuestra Sonia, la húngara.

Las 5:30 contigo siempre en Radio Le. 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Ahí te contamos todo lo que pasa con tus artistas favoritos y además puedes descargar el podcast de ese programa que tanto te gusta a ti de aquí de Radio Le, de Manuel contigo.

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las 5 de la tarde, 38 minutos, en este jueves, en este 10 de septiembre. Nosotros estamos ya contando los días, por ejemplo, para que llegue el sábado Ole mi gente, porque entre otras cosas va a estar con Sergio del Montoya. Hay un montón de sorpresas, pero quiero que estés muy atento, muy atenta, porque también se va a desvelar ese cartel de los premiados, de las actuaciones, de todo lo que va a pasar. 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

Rosa llegó con la Zelda y nosotros que avanzamos, por ejemplo, con Camela y Juan Magán, que siguen de gira, siguen de conciertos. También con Peretti y el Muerto Vivo y esa noche andaluza que llega en esta tarde con Alan.

0: Con ellos, con Mari Artés, con Maki, con su tema fantástico que además cuenta su historia de amor invencibles, Te Voy a Dejar, y con ella también, con Esther Morales, que ya se quedaba por aquí. Un beso grande de Gema Castaño, a disfrutar de esta tarde y mañana a las 3 te espero.
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Pues un beso enorme para mi querida reina coplera, para mi Gema Castaño. Un beso para Gema, otro para ti, soy Esther Morales y me quedo desde ahora contigo y hasta las 9 de la noche. Me apetece algo fresquito, así que vamos a por ello mientras escuchamos esto, a ver qué te parece.

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15: ¿Y qué me dices si te digo que está entrando ahora mismo al estudio Álvaro Díaz rodeado de mariposas? Es más, no lo tienes que imaginar, lo vas a escuchar.

Avanzamos en nuestra tarde, tarde de jueves. Esto va pintando muy, pero que muy bien, sobre todo a ti, que esta ha sido tu semana de reincorporación después de las vacaciones. Y para hacértelo mejor aún, traigo una canción perfecta. Él tiene el corazón preparado a prueba de balas.

con lo fácil que sería ir con la verdad siempre por bandera. Nos allanaría muchísimo el camino, sino que le pregunten a nuestro Moisés Losada. Esto era A Prueba de Balas, así tiene su corazón. Espero que tú el tuyo no lo tengas tan blindado. Y ahora vamos a por la Casa Azul y Estopa con Rosario.

Bueno, ¿qué? Cuéntame, cuéntame cómo llevas este jueves 10 de septiembre. Parece mentira, ¿eh? Pero ya estamos prácticamente despidiendo la primera quincena del mes de septiembre. Me parece que el tiempo va bastante más rápido de lo que me gustaría. Porque yo seguiría tumbada en la playa, vuelta y vuelta, no sé tú. En fin, que todo tiene su proceso y nosotros nos encargamos de que cada minuto de tu vida, de tus días, sea perfecto, con canciones como este, Así fue.

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Y ahora una de directos que te recomiendo, sí, el de nuestro Raúl El Valía, que repite en la ciudad de Madrid. Será este fin de semana, el próximo día 13, así que si tienes oportunidad, ni te lo pienses que no. Oye, nos vamos a conformar de momento con este Ay Maya.

0: Dicen que septiembre es un poquito parecido a enero en cuanto a que volvemos y tenemos nuevos propósitos. Creo a veces que pensamos demasiado en lo que opinan los otros de nosotros mismos, que lo importante es que vivamos como queramos vivir, que ese sea tu propósito de vuelta. Junior y Juan Cid.
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Te aseguro que a mí no me molesta para nada que me llamen loca si es porque estoy viviendo como deseo vivir. De otra manera, estaríamos viviendo la vida que desean otros, no la nuestra. Así que tú, a lo tuyo. Y ahora, después de escuchar a Junior con Juan Cid, vamos a por un clásico en nuestra música. Una canción que te encanta, que nos encanta. Sin Lache con India Martínez en Amor por Tangos. También escuchamos a nuestra niña, una niña que tenemos aquí compartida todos. Niña Pastori con Desde la Azotea. Y si te parece poco, que lo dudo, vamos a por Nia de la Rubia con Me Quedo una Bachata.

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Pero bueno, que son ya las 7 en punto, las 6 para ti en Canarias, nueva hora. Y ya te venía adelantando que te iba a hacer bailar, porque ¿quién no baila esta bachata? En la voz de nuestra Nia de la Rubia. Me quedo contigo hasta las 9.

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0: claro.
1: Y parece que la cosa se ha puesto hoy un poquito más seria con aquello de la vuelta de los niños a la escuela en muchas comunidades. No sé si es tu caso, espero que estés llevando la vuelta bien, pero oye, que tenemos que intentar que por mucho que entremos ya en la rutina total, nos acordemos, tengamos siempre presente que la vida es una fiesta. María Carrasco.

Y mucho estamos hablando de la vuelta a la rutina, pero poco estamos hablando de todos aquellos que están comenzando sus vacaciones en estos días. Si tú tienes la fortuna de estar de vacas, oye, que disfrutes mogollón. Ya sabes que nos puedes llevar contigo siempre que lo desees a través de la aplicación para el móvil y así no te tienes que preocupar absolutamente de nada porque la alegría va contigo con Radio Ley. Y ahora vamos a por el tren de los sueños. También escuchamos a Manzanita y a María Peláez.

Me estaba preguntando ahora mismo en qué andas, ¿me lo puedes contar? A través de las redes sociales, que ya sabes que lo leemos todo. Yo estoy aquí con un poquito de fruta por delante, vamos a hacer una pequeña merienda tardía, eso sí, tardía pero sana. Y mientras escuchamos a esta maravillosa artista que nos encanta, a nuestra María Peláez, que llega con Estoy Buscona, así de claro.

0: Aquí estamos haciendo un programa que es para todos los públicos.
1: Vamos que nos vamos.
0: Donde te ponemos esas canciones que te apetecen escuchar justo ahora en este momento.
2: A ver si me podías poner la canción.
0: Tú pídenos lo que quieras.
2: Que salió el 26, no, el 3, perdón. El 13 de... 12, el 12 de septiembre de 1990.
3: Hay que ver, menudo lío.
0: Y aquí estamos nosotros, cada viernes y cada sábado de 10 a 12 de la noche en Radio Le nos transformamos en murciélagos.
4: ¡Es un pecado mortal!
0: Bueno, pues el 30 de junio del 2022 la canción que sonaba era esta de Made in Spain.
4: Idiomas, querida.
1: Vamos que nos vamos con Marta Güera.
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0: empieza ahora.
1: Y no sé tú, pero a mí me parece que esta canción es de esas que deberíamos ponernos, pero a todo lo que dé el altavoz, por la mañana cuando nos levantemos. Sí, debería ser nuestra filosofía de vida. Manuel Muñoz y Gonzalo Alhambra. Ahora Camela, Andy y Lucas.

Y no es por nada, pero invitamos a un artista al estudio de Radio Le que estará con nosotros en nuestro próximo directo. 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Creo que ya sabes de quién te hablo, ¿no? Ha reconocido la canción nuestra Marta Quintero, que llega hasta Radio Le ahora mismo para ti, para tus oídos, con Imagino.

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1: 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Supongo que tiene que haber un poquito de todo. Algunos están lamentando la vuelta a la rutina, los madrugones para llevar a los más pequeños al cole porque tienen la fortuna de entrar un poquito más tarde a trabajar, y otros en cambio están diciendo que, oye, que ya era hora, que qué difícil esto de ir a trabajar con los niños en casa. Sea como sea, no solo te entendemos, sino que te mejoramos el día con el barrio.

Y antes de presentarte a la siguiente artista, deja que te cuente algo. Es que tenemos una super cita el sábado con Ole Mi Gente, con nuestro querido Sería Dave. No te puedo adelantar mucho, es más, no te puedo adelantar nada, pero sí que te digo que no te lo puedes perder. Vienen sorpresas. Ahora en Radio Le, Trenza Mía con Blanca Paloma. Escucha esto el día 17 en directo en Madrid.

un artista que nos gusta muchísimo, seguro que a ti te gusta tanto como a nosotros por aquí, por Radio Le. Y ahora, después de Blanca Paloma, como te decía, estará presentándose en directo el día 17 en el campus de Canto Blanco en la Universidad Autónoma de Madrid. Bueno, pues después escucha Trenza Mía, Los Rebujitos.

0: Y a las 8:30, ¿qué te parece si disfrutamos de un artista que llega desde la Costa de la Luz, desde la costa onubense, Moy Losada?
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cómo nos gusta el rollazo que tiene nuestra Silvia Pantoja en su último sencillo, en esta canción que está sonando, Arrivederci, Lere Lere Lere. En esta canción nos asegura que, oye, todo es un poquito mejor con un poquito de achilipú, cosa que nosotros ya teníamos clara, pero es que lo confirmamos. Silvia Pantoja, el día 25 con nosotros en Ole San Miguel.

Y vamos a por otra de nuestras novedades musicales. El que aterriza en Radiole es Fraderita. Esto es Así Somos, una canción que seguro que te va a conquistar. Escúchala.

Una canción que tiene muchísima verdad en su letra, y en su sonido. Puro sonido Fraderita. Y ahora, después de Así Somos, ¿qué te parece si nos quedamos con la fuerza, con el genio, el poderío de nuestra María Jiménez en 19 días y 500 noches? También escuchamos a José el Francés.

Y hasta aquí por ahora llega el momento en el que me despido de ti, decirte que como siempre ha sido un lujo, un planazo total pasar esta tarde contigo. Gracias un día más por estar del otro lado. Mi nombre es Esther Morales y te dejo en la mejor de todas las compañías, la de Antonio Almagro. Un beso y sé muy pero que muy feliz. ¡Mua!

Muy buenas noches, son las 9, las 8 en Canarias. Un besazo para Esther Morales. Te ha estado acompañando toda esta tarde con lo mejor de la música española. Y ahora me voy a quedar contigo hasta la medianoche. Saludos de Antonio Almagro. Traigo muchas y muy buenas canciones para compartir contigo aquí en Radio Lee. Así que quédate, claro.

Claro, y es que cuando ya han vuelto nuestros hijos al cole, ya se puede decir que sí, hemos vuelto a la rutina. Y yo sigo aquí compartiendo contigo esas canciones que tanto te gustan. Una de mis favoritas, la protagonizada por Alberto Toral y Sheila Jiménez.

Las 9 de la noche, 19 minutos, acompañándote en este jueves 10 de septiembre. Y ahora le vamos a poder poner salsa y color.

Bueno, le vamos a poner salsa, color y flamenco. Y buena música, por supuesto, la que podemos encontrar en Color Fania, el nuevo trabajo de Niña Pastori, Bamboleo. Y más canciones que van a llegar en estos próximos minutos. Nuria Fergó y Manu Tenorio y Raye Real.

Muy buenas, soy Elena Palomo, deseándote que tengas un día fantástico. Mañana volvemos con más historias, más alegría y la mejor música en Café Olé. De 7 a 12, una menos en Canarias. Hasta mañana.

Buenas noches, son las 9:30. Yo sigo acompañándote aquí en Radio Ley con lo mejor de la música española. Y aquí llegan ellos, Lérica, Marta Santos y David Lesdenovelda.

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Pues él ha querido sacarse la espinita que llevaba clavada con una canción porque se toman las cosas muy en serio, sobre todo cuando son cosas del amor. Josué Rarujo, Ya no somos niños.

No hay semana que yo escuche alguna de las canciones de las míticas en la época de El Bicho y tampoco las que está ahora en solitario este ilicitano al que queremos, Miguel Campello. 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
1: Le encanta pintar, le encanta fotografiar, por supuesto, componer música, escribir, y siempre está haciendo cosas, no para. La mente inquieta de Miguel Campello, que nos ha traído esta Flamenca con Lunares. Y más canciones que van a llegar en estos próximos minutos aquí.
2: Esto es para todos los que saben que a vivir se aprende viviendo, que la vida es dedicarse a vivir.

Pues todo un histórico de la música ha regresado. Te lo contamos en radiolei.com. Víctor Manuel vuelve a sus raíces para dar una nueva vida a Asturias, junto al coro minero de Turón, en su tierra, en la tierra de su padre y de su abuelo, mineros.

Buen provecho si te pillo cenando a estas horas y tienes la radio ahí de fondo. Son las 10, las 9 en Canarias y más canciones que te traigo, claro, aquí en Radio Lee.

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Las 10 de la noche y 12 minutos pasaban por aquí Camela, Los Caños, Fran Doblas con ese amigo conductor. Para los que estáis ahora conduciendo, estáis currando y conduciendo a la vez y seguro que escuchando nuestras canciones, aquí llega lo nuevo de Kike y Manu, que me llamen loco.

Nos traen una canción positiva, divertida, una canción de fiesta y eso que nos vamos acercando ya al fin de semana. ¿Y quién mejor que ellos? Javier Belizón y Decay, La Portada.

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1: 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Y después de Javier Belizón y de Kai, llegan Pablo Alborán y Lolita con esto. Verdad.

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Muy buenas noches, son las 10:30. Tenía yo ganas de ponerte esta canción que llevaba tiempo sin ponértela, la nueva de Marina. ¿Qué importa a la gente?

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Bueno, ya prácticamente todos hemos vuelto a la rutina. ¿Por qué? Porque nuestros niños ya están llegando al colegio. Bendito colegio. El verano que largo se nos ha hecho. Eso sí, se nos ha hecho un poquito más cortos escuchando la nueva de los Sobraos. Se fue la luna.

Y es que no hace falta estar metido entre barrotes para estar metido en una celda. Es una nueva canción, una apuesta musical de Radiolé para una artista cordobesa que todo el mundo ya la está conociendo en todo el planeta Tierra. Ella es María José Yergo. La celda.

Es una canción que al principio, pues, como que te choca, pero que te va gustando, te va atrapando. Lo ha conseguido ella, María José Yergo, con La Celda, desde Córdoba. En nada llegamos a las 11 de la noche con Ana Reverte, con Manuel Horta y con Los Chichos.

Y es que para que sigas enamorado, enamorada, pero de nuestra música, de nuestra radio, yo voy a seguir preparándote más canciones para esta próxima hora, para que no me dejes solo, claro. Así que sigue aquí en Radio Lé, disfrutando de lo mejor de la música española.

Son las 11 de la noche, las 10 en Canarias. Saludos de Antonio Almagro, le queda muy poquito. Venga, le vamos a dar un empujoncito a este jueves aquí en Radio Ley.

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Pues dándote muchos besos, rebujitos, y ahora te va a poner a prueba de balas un onubense que queremos mucho aquí en Radilé. Él es Moisés Losada.

Pues apuntado queda ese A Prueba de Balas, no otra de nuestras novedades musicales, acercándonos a las 11:30 de la noche. Y ahora te canta Jaime Estévez y también La Cabra Mecánica con la gran María Jiménez. Vamos a hacer la lista de la compra.

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Nuestros amigos de Somos del Sur, que lo decían así de claro, eso de a pasarlo bien, pues sí, vamos a seguir pasándolo bien. Y sobre todo, si estás enamorado, enamorada, esta es para ti.

0: No hay que perder la fe en cualquier situación de nuestra vida. Muchas veces la mente pues crea esos fantasmas, eso de tira la toalla. Pues no, ellos, sobre todo él, no ha tirado la toalla. Junior Míguez, que no viene solo, viene acompañado por Juan Cid y lo hacen así de cargado de arte en este Me Llaman Loco.
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Pues en nada, vamos a llegar a las 12 de la medianoche después de una pareja, Junior Míguez y Juan Cid, con el Me Llaman Loco. Van a llegar Pitingo, Pastora Soler y Natalia y Maca, una de esas canciones bonitas que solo saben hacer ellas.

Pues te tengo que decir adiós, mi turno por hoy ya ha terminado, me iré a casa tranquilamente, en cuestión de unas horitas, de nuevo estaré aquí compartiendo contigo más canciones para empezar la mañana del viernes. Mañana es viernes, ¿sí? Besitos de Antonio Almagro, feliz noche. Si te toca currar, ya lo sabes, sigue aquí.

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